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1: Buenos días, estamos abriendo la mañana. Es lunes, es 4 de mayo. Pilas puestas y a por la jornada. Vamos a ver qué cuenta Raquel.
2: Las tres cosas que tienes que saber. Este 4 de mayo viene en general con nubes y claros y chubascos que aparecen sin avisar. El norte se va a llevar la peor parte con lluvias más constantes y ambiente más fresco en el centro y en el este. Día variable, ratos de sol mezclado con nubes de algún chaparrón puntual. Y el sur respira algo más, con más claros, aunque tampoco va a estar despejado del todo. 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Entra en juego el plan Le Llamamos, con asistencia por teléfono para hacer la declaración sin pisar la oficina. Si tienes cita, te facilitan la vida y puedes dejar la renta lista en un rato. Si no la has pedido, cualquier llamada es sospechosa, ya sabes. La agencia tributaria lo deja claro, solo contactan desde un número oficial. Todo lo demás, números raros, mensajes, WhatsApp, huele a intento de timo, tenlo en cuenta. Final del Mutua Madrid Open con guión claro. Yannick Sinner pasó por encima de Zverev sin despeinarse. 6-1-6-2 en menos de una hora. Desde el minuto uno, mando total del italiano, ritmo alto, cero dudas y el rival descolocado. Sinner se lleva su primer Madrid y hace historia. 5 Master 1000 seguidos, llega lanzado, suma victorias y apunta alto para lo que viene.
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1: Mi primer disco del día para ti es el single más difundido de una gran obra. Realmente la última gran obra de un grupo inglés llamado Pink Floyd.

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1: A ver, mezclarnos bueno, ya lo sabemos nosotros muy bien. Sí. Pero con esto vais a flipar. Y tú también vas a flipar. Ocurrió allá por la década del 2010, pero se ha sabido ahora y se ha hecho viral.
2: ¿Qué?
1: Una cadena de televisión de Islandia tuvo un fallo técnico y emitió un capítulo de los Teletubbies. Sí. Estos son muñequitos de colores para los niños.
3: Infantil, ¿no?
1: Eso es. Pero con subtítulos de un capítulo de la serie Los Sopranos.
3: ¿Qué
1: no
3: dices?
1: Me digas. La serie de los mafiosos.
3: Vaya mezcla.
1: Vaya mezcla. Mala mezcla.
3: Claro.
1: Para que os hagáis una idea, hay una captura de pantalla donde se ven a los Teletubbies, de colores y tal, los muñequitos, y un subtítulo que pone: sé que fuiste drogado al funeral de mi suegra. Imagínate eso para los críos. Vale, miles de niños islandeses preguntaron a sus padres: papá, ¿qué es un funeral?
3: Claro.
1: Por no decir otra cosa, no hay que mezclar. No, hay
3: no,
1: que
3: no
1: mezclar.
3: Claro, y se llamaban Tinky Winky, Dixie Lala y Don Vito, ¿no? Corleones.
2: Cuando dicen los Teletubbies aquello de abrazo fuerte, se refiere que te estrangulen, ¿eh?
3: Sí.
2: Digo yo.
0: 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Ahora mismo, recibiéndote con los Ramones.

0: Madrid, Movistar Arena, en directo, el grupo que te voy a poner en cuanto pueda, que ahora mismo no tengo el disco en mano.
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1: 13 de septiembre, Madrid. Dan Auerbach y Patrick Carney en directo al frente de su grupo Black Aid. Así es como te recibo, así es como suena Rock FM a esta hora de la mañana. Buenos días.

0: 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Cada día hacemos la filosofía de bolsillo de Sayago. La sabiduría esparcida por internet, que él repesca y que convierte en eso, en filosofía de bolsillo.
1: Y la reparto para todos vosotros.
0: Claro.
1: Venga, va. 2 de cada 5 personas con insomnio aseguran que cuando consiguen dormir un poquito han pillado a Freddy Krueger sin darle tiempo a ponerse los guantes. Ha dicho, te joden, yo no duermo, pero tú no me pillas. Si te echan la bronca porque te pillan comiéndote todos los huevos Kinder, sí, tú di, es que estoy lleno de sorpresas.
2: Ay,
1: y desmontado. Ese no te ha gustado, ¿no? Mira, voy a por otro. Cuando estás en un bar y al lado hay una mesa donde hablan mucho, ríen en voz alta y no paran de beber, sí, tienes que pasar por ese momento incómodo de decirles, o bajáis la voz o juntamos las mesas.
2: ¿No lo habéis hecho? Qué bueno.
1: ¿Cuándo que no he hecho amigos así? Venga, va. El deporte más completo no es la natación. No sepas, pirata. No, anda. El deporte más completo es intentar llevar recto el carrito del supermercado. Ahí va.
0: A matarle.
2: Sí, ha pasado,
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bandas inglesas sonando a esta hora de la mañana en El Pirata y su banda de Rock FM, porque se van los Cuo y vienen los Rolling Stone. Así es como suena la radio a esta hora. Gracias por estar ahí. Buen día.

al pirata y su banda de Rock FM viene una gran canción grabada primero por la galesa Bonnie Tyler, un año después con una producción más brillante y con músicos de nivel, entre otros Edgar Winter. Tina Turner volvió a grabarla y lo petó. Así es como te recibo de Bess a esta hora de la mañana en el pirata y su banda de Rock FM.

0: RTP es la mejor, sonando en El Pirata y su banda de Rock FM, donde a esta hora de la mañana y a través del WhatsApp recibimos el primer mensaje del día. Recuerda el WhatsApp por si un día, por si una vez quieres comunicarte con nosotros, 900-501-799. Ese mensaje dice: hey, pirata y banda, Chechu desde Alicante, os juro que hoy estoy funcionando en modo zombie después del finde, pero supongo a vosotros que esto empieza a parecer vida de una vez.
1: Hombre, claro, pues nosotros la vida continúa.
0: Ahí estamos, empujando en este lunes, Chechu. Gracias por el mensaje. Suena Fito, esto no para. Gracias por estar ahí. Buen día.

0: control.
1: Ahí vamos, funcionando contigo como cada mañana desde mucho antes de que salga el sol. Somos el Pirata y su banda y te saludamos desde Rock FM. Cada día de lunes a viernes y de 6 a 10 te traemos diversión y mucho, mucho rock.
2: Mira, esto le puede venir bien para el que esté estudiando en estos momentos, ¿sí? Porque resulta que muchos estudiantes de medicina han dicho que utilizan las reglas mnemotécnicas picantes para memorizar mejor cuando están estudiando.
3: ¿A ver?
2: Si lo llevas a saber yo en el instituto, madre mía. Bueno, pues es bueno para que no se te olviden las cosas importantes. Utiliza reglas mnemotécnicas picantes. Por ejemplo, que alguien te dé dinero, para que no se te olvide su cara y sepas quién es, le dices, ¿tienes la cartera llena de pasta o es que te alegras de verme? Ahí usas la picaresca ahí, picantona, y siempre te vas a acordar de él. Y ya no se te olvida quién es, pero a lo mejor que se acuerde el de pagarte ya más difícil. Para recordar si la puerta que tienes delante es de tirar o de empujar, que siempre nos pasa ahí.
3: Ay, me pasa.
2: Pues piensa en la persona que más te gusta. Que tiene un empujón, ¿sabes? Una regla mnemotécnica muy clara. Para recordar el aniversario de boda, que siempre se te olvida, ¿verdad? Pues recite siempre la rima del 5. No, porque es el día que os casasteis. No penséis mal. Y mira, otra regla mnemotécnica picante, que estudian los elementos de la tabla periódica, pues hay rimas picaronas. Para los alcalinos, oda mi pepino. Para el vicio, oda al silicio. No se te olvida, fijo.
3: Eso no se me olvida en la vida,
2: La del silicio.
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0: vamos a preparar todo lo que supone el Rockmaster. Preguntas, concursantes, pasta, en fin. Ahí está José desde Móstoles, que tiene el título ahora mismo, el Rockmaster. Si consigue mantenerlo, además, tendrá 300 pavos. Vamos a ver qué ocurre en ese concurso emocionante, solo con preguntas de rock.
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1: Suena el disco que abría la carrera en solitario de Ronnie James Dio. Ha pasado tiempo desde que salió, pero sigue sonando brillante y poderoso. Con Dio te recibo. Buenos días.

0: No sé tú, pero yo no puedo esperar más, así que vamos ya.
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0: El campeón en estos días de este concurso es José Morena, que juega desde la Comunidad de Madrid, concretamente desde Móstoles. Es Rockmaster, tiene 200 pavos acumulados y hoy juega por revalidar el título y por 100 euros más. Rockmaster, buenos días.
2: Buenos días, Pirata. Buenos días, banda.
0: Mucha suerte en tu jugada. La misma que le deseo a Siscu Vidal, que desde Monóvar, en Alicante, juega como aspirante en el Rockmaster. Siscu, bienvenido a Rock FM.
3: Buenos días, Pirata. ¿Qué tal, colega?
0: Encantado de hablar contigo y de jugar contigo al Rockmaster. Nada de nervios, Siscu. Aquí está Sayago con las reglas del juego del Rockmaster.
4: Un juego que tiene 90 segundos de tiempo en el que Pirata lanza preguntas del rock durante todo ese tiempo, en el que José, que es el actual Rockmaster, comienza a responder esas preguntas y el que tenga más aciertos se lleva 100 pavazos y título de Rockmaster. Empezamos ahora mismo ya.
0: ¿Cuál de estos países tiene una canción de Van Halen con su nombre? ¿Panamá o Guatemala?
2: Panamá.
0: Panamá. ¿En qué año sale a la luz Share Heart Attack de Queen? ¿En 1974 o en 1978?
2: 78.
0: ¿No?
4: Turno para Siscu.
0: ¿Qué integrante de los Beatles sí estuvo en el festival Live Aid? ¿Ringo Starr o Paul McCartney?
3: Ringo Starr.
0: No.
4: Pasamos a José, va por delante.
0: En la canción Rockstar de Nickelback, ¿a qué actor se nombra? ¿A Robert Redford o a James Dean?
2: James Dean.
0: Sí. ¿Qué instrumento tocaba Dave Grohl en Nirvana? ¿La guitarra o la batería?
2: La batería.
0: Muy bien. ¿Qué dos bandas han entrado este año en el Salón de la Fama del Rock and Roll? ¿Iron Maiden y Oasis o Thin Lizzy y Motorhead?
2: Thin Lizzy y Motorhead.
0: No.
4: Pasamos a Siscu por detrás.
0: ¿Quién fue el cantante original de Foreigner? ¿Lou Gramm o Steve Perry?
3: Lou Gramm.
0: Sí. ¿En qué álbum de Santana encontramos la canción Black Magic Woman? ¿En su disco homónimo Santana o en el álbum Abraxas?
3: Abraxas.
0: Abraxas. Si te hablo del álbum Desayuno en América, ¿a qué banda me refiero? ¿A Supertramp o a Free?
3: Supertramp.
0: Muy bien. ¿Qué canción de Green Day fue acusada? Nah, ya no entra.
4: No da tiempo. Y fíjate, estaba yo aquí con una tensión. ¿Por qué? Porque José tenía 3 aciertos.
0: Yeah.
4: Y Siscu con este último ha tenido 3 aciertos. Con lo cual hay un empate y se van a tener que ver las caras en el próximo Rockmaster, porque estos 100 pavos de hoy se acumulan para el siguiente.
0: Empate, emoción y tensión positiva en el Rockmaster del Pirata y su banda de Rock FM. Veremos qué pasa.

la latente esperanza de que Aerosmith vuelva al mundo, aunque solo sea por un concierto, seguimos. Pero mientras, aquí no paramos. Y ahora, como escuchas, los Clash suenan en El Pirata y su Banda de Rock FM.

0: Vamos con las tres cosas que tienes que saber hoy. 4 de mayo viene en general con nubes, claros y chubascos que aparecen sin avisar. El norte se va a llevar la peor parte, con lluvias más constantes y ambiente más fresco. En el centro y el este, día variable, ratos de sol mezclado con nubes y algún chaparrón puntual. El sur respira algo más, con más claros, aunque tampoco va a estar despejado del todo. 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Y es que en esta época ya sabes que salen los clásicos SMS de fraude. Vamos, Hacienda no va a pedirte datos por WhatsApp, ni por mail, ni te va a ingresar nada por Bizum, ¿vale? Así que mucho cuidado. La inteligencia artificial está pisando el acelerador en el mundo empresarial, pero ojo, porque no todo el mundo va en el mismo coche. En España, solo 1 de cada 10 empresas con más de 10 empleados la usa día a día, porque cuando hablamos de grandes compañías, la cosa cambia y la cifra se multiplica por 4. El problema, pues, no es que la tecnología no esté lista, es que falta información y todavía hay cierto miedo. Ojo y atento, porque esto te interesa si entrenas con los cascos puestos. Escuchar tu música favorita mientras haces ejercicio, Piratas Ayago,
1: ¿sí?
0: No solo es genial, sino que te hace rendir más. Una investigación de la universidad, no voy a pronunciar, en Finlandia, vale, lo deja claro. Si eliges tú la música, puedes aumentar tu resistencia hasta un 20% más. Más tiempo dándolo todo sin sentir que estás sufriendo más.
1: Fíjate.
0: Solo por tu música.
1: Hemos perdido un deportista de élite con lo que escuchamos aquí con los cascos.
0: ¿Verdad?
1: ¿Eh?
0: Sí.
1: Y sentados.
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0: ¿Qué ha pasado? ¿Qué ha pasado? Que no llega, que el hombre este se va. El pirata, que acaba de bajar a aparcar el coche, que parece ser que estaba molestando.
1: Que le ha llamado al de seguridad y le ha dicho, has dejado el coche ahí medio tirado en la
0: ¿Cómo
1: puerta.
0: Como está todo lleno de obras aquí
1: ya,
0: en la
1: sí,
0: puerta.
1: Sí, sí.
0: Así que nada, nosotros cuidado. ¿Qué tal, Raquel? ¿Qué quieres que te diga?
1: Pues mira, muy bien. Ayer volví de Albacete, que estuve durante el puente.
0: Es cierto, cierto.
1: Y qué maravilla, cuando tienes solamente un día más, ¿cómo se
0: Vamos,
1: nota? He desconectado, que te digo que me pasó en Semana Santa esos
0: sí.
1: dos días extra que tuvimos, que no me acordaba yo de la clave del mail.
0: ¿Ah?
1: Otra vez por un día.
0: Madre mía.
1: Por un día.
0: Madre mía, a ver, lo bueno es dejarlo apuntado en un post-it.
1: Sí, pero ¿y dónde dejas el post-it? Eso se me
0: claro,
1: olvida también.
0: Sí, sí,
1: ¿y tú qué?
0: Yo, pues mira, fíjate, también fin de semana largo, el sábado hicimos la primada Ayuso en
1: ¿Cuántos
0: casa.
1: ¿Cuántos fuisteis al
0: 27.
1: Final?
0: 27.
1: Y erais 27, pocos, ¿no?
0: Y éramos pocos y cobardes. Pero,
1: ¿y qué hiciste de comer,
0: pues,
1: si se puede saber?
0: No, no, aquí el plan es siempre para no cocinar, es que cada uno traiga una cosa.
1: ¡Ay, qué bueno, me
0: luego
1: encanta
0: siempre
1: eso.
0: Sobra y, pues mira, desde las 12 del mediodía más o menos
1: ¿sí?
0: hasta las 9 y media de la noche
1: Como
0: estuvimos.
1: Una boda, vamos,
0: sí,
1: desayuno,
0: hasta,
1: comida
0: sí,
1: y cena.
0: Hasta que les pude echar, vino la Guardia Civil... Y ahí estábamos. O
1: sea, y seguro que tienes todavía alguno ahí que se te ha quedado, ¿verdad?
0: Alguna palanca que ocupa que tratar. Bueno, pues nada, menos mal que ha dejado preparado un temita pirata para ti. Aquí estamos en Rock FM, en el Pirata y su Banda. Buenos días.

0: 7:11 de la mañana en este lunes, el primer lunes de mayo del 2026, en el que seguimos aquí en El Pirata y su Banda en Rock FM. Normalmente El Pirata dice a estas horas que falta una persona,
1: sí,
0: que es Alex Clavero. También falta El Pirata.
1: Faltan dos, que se ha ido
0: así
1: a pasar.
0: Que faltan dos. En 10 minutos esperamos que estén los dos aquí. Nosotros seguimos.
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1: 900-500-1799 es el contacto que tenemos contigo, el WhatsApp del programa. Y nos escribe Marcos desde Albacete, que dice...
2: ¿Anda?
1: De tu tierra, pira. Raquel, buenos días. Pirata, Iván, en la furgoneta voy con vosotros a tope, así sí que da gusto currar. Rock and roll y un abrazo muy fuerte. Pues mira, así te recibo con Scorpions, con el No One Like You de el disco Blackout de los Scorpions. Buenos días en el Pirata y su Banda en Rock FM.

0: Aquí llega el pirata y su banda de Rock FM, el Francotira Rock. A los buenos días, Clavero.
1: A los buenos días, pirata. A los buenos días, Raquel.
2: Hola.
1: Buenos días, Sayago.
3: Buenos días.
1: A los buenos días, banda. A los buenos días, mundo. Estamos en cerca de la fiesta de Madrid, del 2 de mayo.
2: Sí.
1: No me hable de Barcelona. Venga, vamos a hablar hoy de Madrid. No se me ponga celosía la gente. Venga, el levantamiento del 2 de mayo. Yo es una fiesta que celebro muchísimo.
4: Anda. ¿Sí?
1: Entenderme que estoy en unas edades en las que yo un levantamiento lo celebro, pero que saco la charanga a la calle. Y el 2 de mayo tiene más sentido, porque todo el mundo sabe que para que haya un levantamiento es fundamental un francés. Y yo te digo que si le quieres poner un eslogan a esto, con decir la obra del levantamiento de Goya, le cambias una letra... Y la charanga tarama, me encanta Madrid, le debo mucho a Madrid, ya que yo no soy de aquí, pero vivo aquí, porque es un transatlántico, es un crucero. Madrid tiene teatro, tiene restaurantes, tiene piscinas, tiene... Y no le hace falta mar, porque cada dos por tres acabas en Callao. O sea, que esto es así. 3,5 millones de habitantes tiene Madrid. Pues te puedes creer que otro día en un restaurante me atendió un robot.
3: ¿Sí?
1: Digo, ¿qué está pasando aquí? Si en la propia comunidad somos 7 millones de personas.
3: Ya.
1: Que somos dos Croacias. 7 millones de personas. Y eso que no se cuenta la gente que está entre Pinto y Valdemoro.
3: Sí, claro.
1: No se tenga que tener claro. Claro, te atiende un robot porque, claro, en esta comunidad la gente no se puede coger la baja.
2: No.
1: Porque es autónoma. No sabía cómo hilarlo, pero ahí lo he tenido al robot. Somos la ciudad más grande de España.
3: Ya.
1: Y tenemos el alcalde más pequeño.
3: Y esto es por contrastes.
1: Una ciudad de contrastes. Lo hacemos para dejar sitio a los guiris.
3: Ya.
1: Para dejar sitio a los guiris porque somos una ciudad muy hospitalaria.
3: Sí.
1: De hecho, tenemos 42 hospitales. Muy hospitalaria,
3: 42.
1: Joder, macho, no tendremos dinero, pero aquí ingresos. Bueno, por favor, 42 hospitales. Se fue mi cuñado de fiesta, estuvo 3 días por ahí. Mi cuñada llama a todos los hospitales. Llamé a todos, me dieron el título de teleoperador. Bueno, en La Paz me dijeron, no llame usted a la hora de la siesta. O sea, es que... Joder, al final sabéis dónde estaba. En Callao. Trepirto y Valdemoro, ¿sabes? Es que Ciudad Madrid es una ciudad muy moderna. Estamos cuidando lo de las emisiones, lo estamos cuidando muchísimo. Se está prohibiendo el diésel, se está prohibiendo la fabada. Aquí se lucha contra el gas a un nivel que en vez de wifi tenemos aerored. Esto está cambiando. Tenemos montaña, el puerto de Navacerrada, el puerto de Guadarrama, el puerto de Cotos, que yo pensé que se llamaba así por los hermanos Matamoros. Digo, como ahí hay nieve.
3: Claro.
1: Yo lo relacionaba a Coto Matamoros tienen una relación con la nieve que hay gente que dice que se tenía que haber llamado Copo.
5: Coto Matamoros. La nieve en polvo.
1: Y lo bueno, lo mejor de Madrid es el agua. Tú ves a la gente que dice, qué buena está el agua de Madrid. Qué buena está el agua de Madrid. Yo estoy a ver si la pruebo un día.
3: Ah, ¿sí?
1: Sí. Porque claro, vas a beber agua y aquí como tiran la caña como la tiran, acabas diciendo, quiero un vaso de agua, y tu cerebro dice, quiero un vaso de agua, y tu boca dice, ¿me pones una caña? Es que te la bebes y tu cerebro dice, cóbramela, y tu boca dice, ¿me pones otra? Y tu cerebro dice, venga, cóbrame estas dos, y tu boca dice, ponme otra caña, y ponme otra caña, ponme otra caña. Es que yo no soy castizo, soy vaquerizo, me convertí el año pasado en estas fechas, que no podía parar, entré en un bucle, otra caña, otra caña, otra caña, otra caña, Pinto y Valdemoro, pum, tumbado al suelo, el reventado. Bueno, que me cogieron unos guiris, me pusieron de pie, y dije yo, ¿ves como para que haya un buen levantamiento tiene que haber un francés?
0: Una mañana más, Alex Clavero, el Francotira Rock, pasó por el Pirata y su banda de Rock FM.

0: Buenos días en El Pirata y su banda en Rock FM. Ahí escuchabas Smooth Criminal, esa versión de Michael Jackson que precisamente está de actualidad con su biopic. Así que nada, bueno, nosotros enseguida seguimos porque son las 7:29. Seguimos aquí en El Pirata y su banda en Rock FM.
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0: Y bueno, a las 7:30 en punto estábamos leyendo Raquel y yo aquí en rockfm.ifm la noticia de los premios Polestar.
1: Ah, lo de Metallica.
0: Sí, los ganadores bueno, fíjate, la gira de rock del año se ha llevado a la banda americana Metallica y al Guerrero de la Carretera del año.
1: Guerrero de la Carretera, me encanta ese premio.
0: Este premio me parece brutal, sí. O sea que fíjate, bueno, han triunfado Metallica, claro. Como podemos ver aquí.
1: Es la gira la que les trajo aquí a España, ¿verdad? En ese doble concierto que fuimos a ver en el
0: Justo,
1: Metropolitano.
0: Circular, en el circular.
1: Maravilloso. Han agradecido a todos sus seguidores. Claro, es que llevar, ¿cuánto lleva ya Metallica? 40 años, más, pues fíjate, de 40 años en la carretera. Y que te sigan dando premio a, ¿cómo has dicho que era? Que no me acuerdo. Guerrero de la Carretera del Año.
0: Y los fieles, Metallica Family.
1: Me encanta.
0: ¿Cómo vamos a celebrarlo aquí? Pues con Metallica, con el Enter Sandman.

0: Celebramos con Metallica esos premios que se ha llevado en los Polestar Live en Los Ángeles este mes pasado de abril. Bueno, y nosotros seguimos aquí a las 7:36, lunes primero de mayo, el primer lunes de mayo, en el que, fíjate, en este fin de semana, Raquel, se ha batido un récord que yo pensaba que era imbatible.
1: ¿Cuál?
0: En el partido baloncesto de Liga Real Madrid UCAM.
1: Ah, sí.
0: 131-123. 254 puntos en un único partido. El anterior récord eran 253.
1: ¡Uy! ¡Por uno!
0: ¡Casi imbatible! Fíjate. Bueno, fíjate, en baloncesto, yo recuerdo, porque he estado mirando récords que han sido imbatidos, todavía imposible de batir, en la NBA, Will Chamberlain. De los Philadelphia Warriors, en 1962, en un único partido, él solo, 100 puntos. Él solo.
1: Eso,
0: o sea, pues fíjate, podía jugar solo contra el Real Madrid, por ejemplo. Y mira, otro récord imbatible, hombre, el de Rafa Nadal. Vamos a tirar aquí un poquito
1: de
0: bandera.
1: Muy bien.
0: 14 victorias en Roland Garros.
1: Sí.
0: El segundo tiene 8. O sea que fíjate si va a ser imbatido durante mucho tiempo. Pues mira, otro récord imbatible en el fútbol americano, los Tampa Bay Buccaneers, estos son de los míos, perdieron 26 partidos seguidos.
1: ¡Ay, qué perdido! Bueno, se lo tomarían con humor.
0: Totalmente,
1: seguro.
0: Claro, tiene que ser. Y en el lado contrario, fíjate, está el boxeador Floyd Mayweather.
1: Ay, Mayweather,
0: 50 combates seguidos ganados. Forma consecutiva, fíjate. Este ha hecho lo que yo haría en las duchas de una cárcel.
1: ¿Qué?
0: Nunca tires la toalla.
1: Ah, muy bien.
0: Eso. Bueno, y aquí seguimos en Rock FM, en El Pirata y su banda, diversión y mucho, mucho rock. Y sobre todo, tú, que estás ahí al otro lado.

0: En esta segunda hora del Pirata y su Banda en Rock FM estamos contigo, que estás al otro lado, y precisamente quiero tirar de ti. En el 900-501-799 es el teléfono para que juegues conmigo, que estoy preparando los últimos 10. Ese concurso para jugar contigo. Tienes que adivinar el tema que te voy a poner, los últimos 10 segundos de ese tema. A ver quién toca ese tema, quién es el grupo y quién y qué tema es. Juega conmigo, 900-501-799, los últimos 10.
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2: Y a esta hora, en el Pirata y su banda de Rock FM, mira con quién te recibo. Van Halen, buenos días.

0: Energía de Van Halen para el Pirata y su banda en Rock FM, y sobre todo para ti. Y para ti viene este juego, los últimos 10, que ya está preparado, y enseguida vamos a contactar, porque en el teléfono tengo al 900-501-799 a Miguel Ángel desde Sevilla, ¿no es así? Buenos días.
1: Hola, buenos días.
0: ¿Qué tal, Miguel Ángel? ¿Cómo estás?
1: Pues nada, aquí empezando la semana. Pues imagínate.
0: Pues vamos a ver si eres capaz de llevarte, pues, porque aquí vamos a regalar algo, no tenemos nada.
2: Hombre,
0: por supuesto, estamos tirando
2: el presupuesto.
0: Bueno, ya sabes, 10 últimos segundos de un tema. Y a ver, Miguel Ángel, si sabes qué grupo es y qué tema es. Venga, adelante el primero. ¿Qué te dice, Miguel Ángel, a este final?
1: Pues ese grito yo creo que es de Alice Cooper, ¿no?
0: Sí, ¿y el tema?
1: El tema ya lo tengo un poquito más difícil.
0: Esa campana no te suena de cuando estudiabas o estudias.
2: Era la hora del recreo y decían, ala.
0: Ahí, venga. Hay buena pista. Esa campana, pues, ¿de qué puede ser?
1: Pues me cuadra que pueda ser el Call Out.
0: ¡Ahí está! ¡Sí, señor!
1: ¡Toma!
0: Te recuerda esos viejos tiempos de pellas en el patio, ¿verdad? Bueno, ya tienes la toteba, pero eso sí, vamos a seguir jugando, que a nosotros nos encantan los últimos 10. Vamos a ir con el segundo tema, a ver si sabes cuál es. Venga. ¿Te suena?
1: Sí, este tema es muy yankee, este es América, el grupo América.
0: Sí, ¿y el título?
1: El título era algo de chicas, ¿no? De hermanas, ¿no? Sí, ¿puede ser?
0: Sí, vas bien, y a ver, algo tratadito, a ver por ahí.
2: A ver si acierta.
0: A ver, venga.
1: Pues sí, sister.
0: Sister. Venga, que te falta ahí.
2: Que lo tiene.
0: Venga, pelillos a la mar, venga, tira de pelo, venga.
1: Eso es Golden Hair, sí,
0: venga,
1: señor.
0: Venga, hasta ya fina, no sabía.
1: Qué gran ficha.
0: Sister, Golden Hair de América y el Skulls Howdy Cooper. Oye, ha sido un plenazo total, pero solamente te vas a llevar una toteba, que Miguel Ángel.
1: Vale.
0: Muchas gracias por jugar con nosotros.
1: Grande.
0: Muchas gracias, Miguel Ángel, por jugar en el Pirata y su banda en Rock FM. Y tú, si quieres jugar, ya sabes, 900-501-799. Los últimos 10.

escuchando el sonido inconfundible de esa guitarra latina de Santana con ese smooth, y pasamos directamente a un mensaje que te voy a dar. Bueno, ya no, te lo va a dar la policía. Aquí seguimos en El Pirata y su Banda en Rock FM.

0: En una botella iba ese mensaje de Police, ahí estábamos con Sting. Y bueno, yo estoy preparando un tema antes de que Raquel te cuente lo más importante. Y es que el tema no lo quería grabar el artista, fíjate, no lo quería grabar porque estaba pasando por el proceso de separación con su mujer.
1: Eso pasa mucho, ¿eh? Hay algunos temas claro. que dicen, no, no sí. lo veo, no lo
0: es
1: veo.
0: Es que no estaba él, no se sentía. Pues fíjate, exitazo, porque sí. es uno de los éxitos del rock y lo vas a entender enseguida. Después de Raquel.
1: Y de las tres cosas que tienes que saber, este 4 de mayo viene en general con nubes, claros y chubascos que van a aparecer sin avisar, ¿eh? El norte se lleva la peor parte con lluvias más constantes, en el centro y en el este día más variable, pues ya, primavera total, a ratos sol, a ratos algún chaparrón, y el sur van a estar más tranquilos, temperaturas más suaves en general. 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Si no has pedido la cita, cualquier llamada es sospechosa. Tenlo en cuenta, ¿eh? La agencia tributaria lo deja claro. Solo contactan contigo desde un número oficial. Nada de números raros, ni mensajes, ni WhatsApp. Final del Mutua Madrid Open con un guión claro. Yannick Sinner pasó por encima de Zverev prácticamente sin despeinarse y en menos de una hora. Mando total del italiano, ritmo alto, cero dudas y el rival descolocado. Zverev sin respuestas, acumulando fallos y viendo cómo el partido se le iba de las manos. Sinner se lleva su primer Madrid y ha hecho historia con 5 Master 1000 seguidos. Y Sayago, más de 70 personas de diferentes países sí. participaron en una competición muy peculiar en Bélgica. Escucha, escucha.
0: Coño.
1: Dices. Bueno, son gaviotas. No.
0: ¿Son gaviotas?
1: Son imitadores del graznido de las gaviotas.
0: Madre
1: ¿vale?
0: mía.
1: Llevan 6 ediciones, que se dice pronto.
0: ¿6?
1: Sí, se hace para un poco concienciar el papel de estos animales, que muchas veces puede resultar un poco molesto, pero lo mejor de todo, sacamos pecho.
0: Sí.
1: La viguesa Olga Méndez, subcampeona de Europa.
0: En Vigo.
1: De imitación. De gaviota.
0: Es impresionante. ¿Tú sabes imitar a la gaviota?
1: No, por el bien de la humanidad no. ¿Tú sí?
0: Yo tengo algo muy en común con la gaviota.
1: ¿El qué?
0: Que robo la comida de los bares y las terrazas.
1: Eso es verdad.
0: Como tú.
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0: Y precisamente Elvis Presley estaba pasando por el trámite de separación con su esposa, con Priscilla Beaulieu, y que no quería grabar este tema que se hizo. Fue el gran éxito, su último gran éxito, Burning Love. Buenos días en Rock FM, El Pirata y su Banda.

0: 8 y 7 de la mañana en El Pirata y su banda en Rock FM.
1: Y es el momento en el que, como cada mañana, hacemos lo que se conoce como filosofía de bolsillo de Sayago. Esas reflexiones que él cotillea por internet y que luego nos cuenta aquí al día siguiente.
0: Si no nos tuviéramos que tomar las cosas con filosofía.
1: Ay, menos mal. Ay.
0: Que Maradona haya muerto y que los Rolling Stones sigan vivos constata que el problema es el deporte.
1: ¿Te imaginas?
0: Bueno, ahí está la ciencia y los datos. Lo más increíble de que ya se haya cumplido un año del apagón es lo bien que se conservan los que tienen pocas luces.
1: Eso es verdad. Esos siguen ahí,
0: En un añito. Está demostrado por los científicos que el tiempo exacto que tarda en recalentarse una comida en el microondas es cuando explota la primera cosa.
1: Total. Ya está hecho.
0: Sí. No esperes al clean de la campana. Venga, y una más. Cuando vayas a una entrevista de trabajo y te digan que te van a llamar, dales un número falso. Más vale prevenir que currar. Ahí está.
1: Vaya consejo.
0: Y aquí seguimos en El Pirata y su banda en Rock FM.

0: Son las 8 y 12 de la mañana en este lunes, el primer lunes de mayo, 4 de mayo, y tal día como hoy del año 2000, Metallica, fíjate que se ponía de juicio con Napster.
1: Ah, me acuerdo de eso.
0: Movida con muchos usuarios robando temas. Bueno, te lo voy a contar enseguida en la Rock Efemérides.
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0: Gracias, señor Springsteen, por estar aquí con todos nosotros en Rock FM, Pirata y su banda. Por cierto, es 4 de mayo de 2026 y todo lo que pasó en una fecha como hoy en la historia del rock te lo contamos aquí en la Rock FM.
1: Y en un 4 de mayo del año 2000, Metallica exige a Napster bloquear a más de 330.000 personas.
0: Madre mía. Por intercambiar ilegalmente sus canciones. Esto es esta
1: es
0: historia
1: verdad,
0: muy conocida, muy
1: sí.
0: conocida. Y oye, gracias a eso, porque esto pasaba también con el audiovisual, con las series, las películas en internet. Había que luchar por los derechos de autor en internet y Metallica jugó ahí un papel muy importante en ese juicio contra Napster.
1: Y en un 4 de mayo, pero del año 1973, Led Zeppelin comienza en una brutal gira por América del Norte.
0: 1973, Raquel, tú lo has dicho, o sea, una fecha impresionante para lo que recaudó esta gira, la gira de rock and roll más grande y rentable de la historia de Estados Unidos, en esa fecha, con más de 4 millones de dólares.
1: ¿4 millones de dólares en el 73?
0: Por
1: ¿sí?
0: eso, yo no sé, pero eso multiplícalo por 10 o por 15, por lo sí. que sea, así era Led Zeppelin.
1: Y nos venimos a casa porque un 4 de mayo, pero del año 1990, Héroes del Silencio lanza Senderos de Traición.
0: 36 años ya.
1: Han pasado, ¿eh?
0: Madre mía, fíjate cómo está Bumbury, que hace poco estuvo visitando los estudios
1: Rodri.
0: De Rock FM con una maravillosa entrevista que puedes ver en rockfm.fm. Bueno, Senderos de Traición, segundo álbum de estudio de lo que escuchas ya, de Héroes del Silencio. Grabó en los estudios Quirios de Madrid. Esto estuvo aquí en Madrid, sobre todo el productor, imagínate, Phil Manzanera, uno de los grandes.
1: Palabras mayores.
0: Pues así es, Bumbury, Héroes del Silencio. Aquí te dejo con Entre Dos Tierras, en Rock FM, en El Pirata y su banda.

0: Pues un día como hoy de 1990, así se grababa y se lanzaba este Senderos de Traición de Héroes del Silencio, que por eso hemos escuchado Entre dos tierras.
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0: 8:30 de la mañana, casi 31 de este lunes, 4 de mayo, y estaba alucinando porque, mira, el fútbol da mucho juego, como es normal, sí. Pero hay historias maravillosas que a mí, esta me ha flipado. Fíjate, Ángel Mateos es un ex minero de 70 años, era portero de fútbol. Uy. Y ha vuelto a jugar con 70 años
1: en
0: Liga.
1: ¡Con 70 palos!
0: En la tercera división, fíjate, en un partido disputado con lluvia, y el tipo jugó 20 minutos más. Esto no ha sido una cosa para hacer noticia ni nada, sino porque se lo merecía. Y el tipo con 70 años ha vuelto a jugar. Desde los 98 que lo dejó, se ha dedicado a entrenar a porteros desinteresadamente y todo. Y bueno, este homenaje ha sido espectacular porque solamente encajó un gol en los 20 minutos.
1: Solo uno, te iba a preguntar cómo había quedado.
0: Y decía el tipo que cuando hacía más de 50 años debutó, no jugaban ni siquiera con guantes los porteros. Y que alguno que tenía algo de dinerillo, con guantes de lana.
1: De lana.
0: Impresionante. Así que fíjate, este homenaje va para ti, Ángel Mateos. Que no todo es Mbappé, Vinicius y Lamine Yamal. Sí, señor. Bueno, aquí seguimos en Rock FM, en El Pirata y su banda. Nos vamos a África con Toto.

0: La calidez de Toto con África así nos deja a las 8:36 en el Pirata y su Banda en Rock FM. Y vamos a jugar aquí al Rock a Capelo. Venga, vamos a meter la quinta marcha y directamente conectamos con, en el teléfono, tenemos a Javier desde Mijas. Buenos días, Javier.
1: Hola, buenos días, Sayago. Buenos días, Raquel. Hola. Buenos días, banda.
0: Buenos días. Bueno, vamos a jugar al Rock a Capelo. Ya sabes en qué consiste. Vamos a poner un trocito de uno de nuestros temas clásicos de aquí de la radio de rock, de Rock FM, y tienes que adivinar qué tema es y quién lo canta. Va a ir a capela, evidentemente, sin instrumentos musicales, ¿vale? Y si aciertas uno de los dos, te llevas una tote bag. Vamos con el primero. Venga, a ver si te suena. Queen, vale, ¿y el tema?
1: Estoy pensando.
0: ¿Cómo has dicho?
2: Está pensando.
0: Dale, vale, cántala.
1: Estoy pensando. Somebody to love,
0: sí, señor. Qué maravilla, Freddie Mercury. Bueno, ya tienes la tote bag asegurada, pero ojito que te queda otro. Venga, vamos con el segundo, a ver si también lo adivinas. A ver, ¿qué tema es este y quién lo canta? Venga.

0: ¿Quién es? ¿Quién es? ¿Quién canta?
1: Creo que Iron Maiden.
0: No, no, la británica
2: es británico, sí.
0: Sí, nos dejó el año pasado, por si te sirve.
2: Estaba loco.
1: No, sabe lo caigo.
0: Le gustaba, le gustaba mucho el escudo del Valencia.
2: Y los murciélagos, eso.
0: Pues si te sirve.
1: Era un personaje.
0: Era un personaje, sí, eso sí, pero no vale. Es Ozzy Osbourne con el Crazy Train. Bueno, por lo menos te acercaste con la nacionalidad y, oye, que te has llevado la toteba porque el primer tema Somebody to Love de Queen lo has acertado. Así que, Javier, gracias por jugar con nosotros al Rock a Capelo. Y tú, si quieres jugar, 900-501-799, Rock a Capelo en Rock FM, el Pirata y su Banda.

0: Llamada Play, el sprint nos ha llevado a las 8:42 de la mañana en este lunes 4 de mayo. Oye, por cierto, quedan nada, ni 10 minutos para que llegue al esclavero el Franco Tirarrock. ¿Te lo vas a perder?
1: ¡Ay, Sayago! Ha llegado el calor, ¿eh? ¡Uf! Y con él sobrevivir al transporte público, que no veas si me cuesta cuando vuelvo a casa.
0: Por muchas cosas.
1: Tú vas ahí, ¿eh? En el metro, bus, cercanías, todo bien. 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
1: Y por la puerta del estudio ya ha entrado Alex Clavero, el Franco Tirarrock, que se dispone a disparar sus risas. Otro que ha nacido para ser salvaje. Mira, buenos días, El Pirata y su Banda en Rock FM. Stephen.

0: esta hora cada día, al pirata y su banda de Rock FM, llega Alex Clavero, el francotira rock. Que se acaba de meter un meneo en la mano.
1: Se ha pillado el dedo.
2: Ah, el dedo, tío.
0: No sabes tú lo que duele eso.
2: Ay, sí, sí, lo sé. Ahora mismo sí lo sé. Bueno, ¿qué pasa? ¿Cómo estáis vosotros?
3: Bien.
2: Yo este fin de semana he estado en el Encuentro Mundial de Humorismo y, claro, había mucho ahí en Coruña.
0: Y mucho humor.
2: El EMU, muy bien, muy bien. Mucho humor y me lo hemos pasado muy bien. Pero había noches temáticas de chistes y había... mi hija se ha contagiado tanto que me ha contado un chiste de me dice, ¿sabes por qué castigaron a la cebra? Digo, ¿por qué? Dice, por pasarse de la raya. Y yo no sé si se lo he inventado ella o no. Y me dice, ¿sabes por qué le gustan las películas antiguas a la cebra? Porque le gusta todo en blanco y negro.
0: Claro.
2: Y había un chiste cuando yo era pequeño que contaba de cebras, que era si una cruzas una cebra con una oveja, ¿qué te sale? Pues un jersey a rayas. Y esto lo contábamos de pequeño y me he dado cuenta que la cebra es un monotema de chistes. O sea, que te puedo... O sea, de hecho os voy a contar una curiosidad de cebras que nadie tiene. ¿Se puede juntar una cebra con un caballo?
1: ¿Sí?
2: ¿Así?
1: ¿Ah, sí?
2: Sí. Y sale un cebrayo.
0: Ay,
2: y esto, no, que no es risa, que es verdad, que es un cebrayo. El cebrayo existe, sale el cebrayo, que también se podía llamar paso de cebra.
0: Claro.
2: Porque es un cruce. Es un cruce, entonces se puede llamar. No, pero existe, el cebrayo existe, igual que el león con el lince es el... O sea, con el tigre es el ligre.
3: Ah, ligre sí.
2: Eso existe, la yegua con el burro la mula.
3: Vale.
2: Y el torero con la tonadillera el paquirrín. Esas mezclas.
0: El paquirrín, que también puede ser la mezcla de un kiwi con un koala. Por eso la gente le llama Kiko.
1: Y hasta aquí el franco.
2: Me perdonen. Ay, me perdonen, qué gracioso. Es que bonitas son las mezclas entre frutas y animales, ¿verdad? Mezclas la patata con el gallo y te sale el papagayo. Que sí, hombre, que es que, bueno, el caso es que el cebrayo es el primer caballo de rayas, que no es lo mismo al revés, ¿verdad? Un caballo de rayas es lo mismo que unas rayas de caballo.
0: No,
2: claro, el caballo de rayas es de la sabana africana y las rayas de caballo de la movida madrileña. Y es que claro, no es lo mismo un tigre de rayas que unas rayas en el tigre. Es que no es lo mismo. Y es que hay tantos animales que son famosos por las rayas.
3: Sí.
2: El tigre, la abeja, la cebra, el cigala. Creo que podía estar así. Venga, segunda duda de las cebras que nadie tiene. ¿Por qué si aquí los caballos se han domesticado, a las cebras no las han domesticado? ¿En África? Pues porque tienen, por su genética, son indomables y ellas huyen y luego piensan. Como el Dioni. Claro. No lo he visto venir. No, el Dioni hizo eso, pilló el furgón y luego dijo, hola, qué mangao. La que mangao. El Dioni, que es el único animal también de la Tierra que podía huir perfectamente, porque con un ojo podía mirar a la carretera y con el otro si le perseguían. Claro, esto, lo de huir, él sí lo podía hacer. Bueno, el caso es que ahora sí que me resolver una duda de las cebras que sí tiene toda nuestra audiencia. Es, ¿las cebras son negras con rayas blancas o blancas con rayas negras?
0: Ah.
2: Y hay una respuesta certera para esto, que son negras con rayas blancas. Ah. Y ya os lo he dicho, que es que son de África, es normal que sean negras. El propio animal sea negro. Si fueran irlandesas serían pelirrojas. Claro. Y si fueran chinas, pues serían ponis. Claro, es negra que luego se va pasando a blanco. O sea, la llamaron cebra porque Michael Jackson quedaba largo. Claro, es negro con rayas blancas. O sea, la llamaron cebra porque Whitney Houston quedaba raro.
0: Sí.
2: El caso es que los embriones de la cebra son negros, pero tienen mucha... tienen mucha melanina, que es un pigmento.
0: Ya.
2: Y entonces eso hace que luego pues vaya mutando y tal. ¿Y por qué tiene mucha melanina? Pues yo qué sé, será un homenaje de la mujer de Donald Trump. La melanina Trump. Yo sé la melanina Trump porque su marido le importa todo un pigmento. Lo puedo superar. ¿Pero por qué mencionas a la Melania? Pues porque Trump también dice la gente que se pone como las cebras. Y habría que juzgarlo porque puede que se haya pasado de la raya.
0: Una mañana más, Alex Clavero, el francotirarrock, pasó por el pirata y su banda de Rock FM.

0: A punto de dar las 9 en el Pirata y su Banda en Rock FM, y te estoy preparando un tema que, pues como ocurre mucho en el rock y en el mundo, lo que es los amores imposibles. Esta canción surgió de eso, de un amor imposible muy complicado, y lo vas a escuchar enseguida, después de Raquel.
1: Y de las tres cosas que tienes que saber este 4 de mayo, viene en general con nubes y claros y chubascos que aparecen sin avisar, típico de la primavera. El norte se va a llevar la peor parte, con lluvias más constantes y ambiente más fresco. En el centro y el este, día más variable, ratos de sol mezclado con alguna nube y chaparrón puntual. En el sur se libran algo más. Atento, porque esto no falla, llega mayo y llega Hacienda llamando a la puerta, bueno, al teléfono. Desde el 6 de mayo arranca el plan Le Llamamos de la Agencia Tributaria para la Renta 2025. Pero aquí va lo importante: solo te llaman si tú has pedido cita antes. Si no, sospecha, insiste Hacienda en que nunca te van a pedir datos por WhatsApp, ni por mail, ni te van a ingresar nada por Bizum. Así que mucho cuidado. Se acerca el 17 de mayo y las elecciones andaluzas entran en la recta final. Y ojo, porque si no vas a estar ese día delante de la urna, el tiempo para pedir el voto por correo se te está echando encima. Lo gestionas a través de correos, ya sabes, pidas la documentación en oficina o también online con certificado digital y te la envían a casa. Todo listo para que votes sin moverte. Eso sí, regla de oro: en cuanto pides el voto por correo, ya no hay vuelta atrás. No puedes luego plantarte en el colegio electoral el día de las elecciones. Así que ojo con improvisar.
0: Buena info, que no lo sabía.
1: Sí, y termino hablando de una cantante japonesa que se llama Arida Matsumoto. ¿Vale? Es súper famosa en Japón, aquí no demasiado.
0: Vale.
1: Bueno, es más bien una artista underground. Entonces, ¿cómo sabemos? ¿Qué es lo que sabemos de ella? Pues que se ha hecho viral por una costumbre que tiene en sus conciertos, ¿vale? Cuando acaba, deja que sus fans suban al escenario.
0: Anda.
1: A lamerle los sobacos.
0: Ay, anda, no, ya,
1: anda,
0: ya
1: no.
0: Me ha cambiado el rollo ya.
1: A lamerle
0: ya
1: los sobacos.
0: Qué
1: a
0: bonito.
1: Matsumoto.
0: Matsumoto, juega con Matsumoto. A ver, no se ha hecho famosa con el sudor de su frente.
1: No,
0: de su frente.
1: Eso no.
0: Pero casi, casi, pero casi con otro sudor.
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0: Gracias,
2: y mucho,
0: Raquel.
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0: Bueno, y el tema que te comentaba, un amor imposible, el de Eric Clapton con Patty Boy, que fíjate, no podía la mujer de George Harrison tener a dos hombres, y así se creó Layla.

0: Y en el Pirata y su Banda de Rock FM ha llegado el momento para dos personas.
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0: Y dos personas que se la van a jugar hoy porque en el anterior Rockmaster empataron. José Morena de Móstoles, buenos días, ¿cómo estás?
2: Buenos días, Ayago, buenos días, banda.
0: Bueno, hoy vas a jugar, si consigues ganar, pues ya sabes que acumularás 400 pavos. Eso será si acaso Siscu Vidal te lo permite desde Monóvar, Alicante. Buenos días, Siscu.
3: Buenos días, ¿qué tal?
0: Pues aquí estamos esperando para jugar y a ver si hay desempate. Enseguida os recuerda, Raquel, ¿cómo se juega esto?
4: Pues empieza contestando José por ser Rockmaster y si falla le pasaría el turno a Siscu durante 90 segundos de preguntas sobre rock. Que empiezan, Sayago, ya.
0: Vamos a ver, José, en la contraportada de Breakfast in America de Supertramp, ¿qué aparece? ¿La banda leyendo periódicos o la banda en una calle?
2: La banda en una calle.
0: Turno para Siscu. ¿Qué canción de David Bowie es un dueto con Mercury? ¿Rebel Rebel o Under Pressure?
3: Under Pressure.
0: Es correcto. ¿Cuál de estas canciones de Metallica habla de la guerra? ¿One o Enter Sandman?
3: One.
0: One. Brian Johnson y Billy Gibbons tienen algo en común, además de ser cantantes. ¿Tocan el bajo o coleccionan coches?
3: Coleccionan coches,
0: claro que sí. El documental La Rosa está basado en la vida de Janis Joplin. ¿Esto es verdadero o falso?
3: Verdadero.
0: Verdadero. ¿En qué ciudad empezó la carrera de Patti Smith? ¿En Chicago o en Nueva York?
3: En Nueva York.
0: Sí, es correcto. ¿Qué canción de U2 se lanzó en 1987 como parte del álbum de Joshua Tree, Desire o Without You?
3: With or Without You.
0: Es correcto. ¿Qué apodo tiene Doug Clifford de la Creedence Clearwater Revival? ¿Star o Cosmo?
3: Cosmo.
0: Es correcto también. ¿En qué país se formaron los Steppenwolf? ¿En Estados Unidos o en Inglaterra?
3: Estados Unidos.
0: También es correcto. ¿Qué provocó la disolución de Led Zeppelin? ¿La muerte del batería John Bonham o el cantante que se quedó sin voz?
3: La muerte del batería.
4: Y con ese eran ya 9 aciertos que ha tenido Siscu. Eso sí, mañana hay que contestar más rápido porque si no tendremos que pasarte turno y se lleva estos 200 euros que teníamos acumulados.
0: Los acumula. Bueno, y José se despide del Rockmaster, pero eso sí, se va con 200 pavos también en el Rockmaster.

0: Y con los Red Hot Chili Peppers vemos la luz porque por fin ha entrado al estudio el pirata.
1: Viene. Madre mía, ¿eh?
0: ¿Y vas a aparcar, pirata? ¿Y te has ido a por tabaco o qué? El clásico.
2: Es que he aparcado en Lisboa.
3: Madre mía.
1: Y una hora menos.
2: En Lisboa y
3: en el Rocking Rio. Sí.
2: Hasta el estudio.
0: Bueno, pues ya está solucionado, ¿no?
3: ¿La rueda era o qué ha pasado?
2: La rueda de la fortuna. Mejor no demos detalles porque he estado cerca de hora y media a punto de cortarme la pena. Pero bueno, ya está todo en su sitio.
1: Menos mal.
2: Y ya volvemos. Menudo lunes, ¿eh?
3: Yes.
2: Al online bonding.
3: ¿Cómo has inaugurado mayo?
2: Bueno, aquí estamos y esto no para.
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0: Vale.
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0: Quinto álbum de la banda que dirige...

quinto álbum de U2 de Joshua Tree. Uno de los temas estelares de aquel disco es el que ahora mismo aprovechamos para ponerte en este lunes de comienzos de mayo en El Pirata y su banda de Rock FM. Así, con los irlandeses te recibo. Buen lunes, buenos días.

0: Son las 9:23 de la mañana. 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
1: Y respuestas virales a preguntas virales, porque se ha hecho viral esta pregunta. ¿Qué parte de ser adulto sigues fingiendo que dominas? Eso lo hacemos muchos, ¿eh? Dice Zaira que trabajar. Yo es que me siento totalmente identificada con ella. Creo que la muchacha lo ha escrito mientras rellenaba un Excel ahí fingiendo.
2: No te extrañes.
1: Ricardo, hacerle creer a mi hijo pequeño que me encantan los dibujos que me hace. ¡Qué cruel!
2: Eso no lo hagas.
1: Silvia, que me interesa lo que me cuenta mi vecino del ascensor. Me siento tan identificada con Silvia. ¿Qué más respuestas virales a esa pregunta? ¿Qué parte de ser adulto sigues fingiendo que dominas? Dice Arthur, en mi experiencia, los primeros 36 años de la infancia son los más difíciles.
2: Yo sigo en ella.
1: Son los más difíciles, sí, yo también. Nexarión, que administro bien mi dinero. Su banco no piensa lo mismo, yo creo, ¿verdad?
2: No.
1: Oscar, soportar a otros adultos. Esto creo que nos pasa también a muchos.
2: Es difícil.
1: Y voy a terminar con lo que propone Fernando. Dice, lo de hacer creer a la gente que no tengo conversaciones con mi perro. No. Pienso yo que tu perro es como tu vecino. Finge que le interesa mucho.
2: Te
1: vamos, lo que le cuentas.

En este lunes de comienzos de mayo, lo que toca ahora mismo en El Pirata y su Banda de Rock FM es jugar al 3 en línea. A partir de ahora, 3 canciones, 3 artistas viniendo y sonando en Rock FM. ¿Qué tienen en común? Me llamas al 900-501-799 y me lo dices tú. Ahí va la primera de ellas. Es el Gordon Way de Fleetwood Mac. 3 en línea, Rock.

Fleetwood Mac sonando en primera posición en el 3 en línea en el día de hoy en el Pirata y su banda de Rock FM. ¿Qué tienen en común estas tres canciones que estamos poniendo? Llámame al 900-501-799 y me lo dices. La segunda de las canciones que viene es de Joan Jett, I Hate Myself for Loving You.

jugando al 3 en línea en el Pirata y su banda del Rock FM en este lunes 4 de mayo. Joan Jett, Fleetwood Mac. Viene la tercera canción, Love Bite, de Def Leppard. Doy la pista. Hoy la cosa va de las canciones. Dime qué las relaciona y qué las une llamándome al 900-501-799. 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

0: Bueno, Dani desde Málaga me llama para decirme qué cree, según su teoría, que une estas tres canciones que acaban de sonar. Bienvenido a Rock FM, bienvenido al Pirata y su banda, Dani.
1: Buenos días, ¿qué tal?
0: Bien, bien, bien, contentos de hablar contigo en este lunes. Oye, ¿qué crees tú que une estas tres canciones?
1: Pues en general hablan de eso, de los altibajos de las relaciones, los problemas, incluso alguno que coge ya su propio camino, ¿no? Como dice un poco la primera, habla de esos temas.
0: Como bien resumía nuestro ingeniero de sonido Pablo Vargas, canciones de despecho. Ahí las has dado, Donny. Pues jueguecito mínimamente divertido a esta hora de la mañana de un lunes que has solucionado perfectamente. Gracias por ello, gracias por tu llamada y enhorabuena por estar tan espabilado, que los lunes siempre son más complicados. Dani, un abrazo de toda la banda y del Pirata.
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1: Ahí vamos, de versiones. Suena el Lemonhead acordándose de aquella vieja canción de Paul Simon y Artie Garfunkel para la película El Graduado. Esto es Rock FM.

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1: Carmen y Salva quieren ser de la banda. Ella es dependienta y él electricista. Ambos son de Benalmádena y ya estáis en la banda del pirata.
2: Como también lo está Juan Manuel desde Melide, en A Coruña, que es ingeniero de montes.
3: Y Rafael es carretillero en Greda, en Barcelona.
1: Rafa, Juanma, Carmen, Salva, ya estáis en la banda del pirata. Pocos días y os llega el pin de Rock FM. Y tú, si quieres enrolarte en mi banda, pues lo tienes fácil. Tienes que seguir el camino de siempre. Mandar un WhatsApp al 900-501-799. Vaya lunes para arrancar mayo, como tú decías antes, ¿eh, Raquel?
3: Ya ves.
2: Y, buena alegría.
1: Y no lo queríamos perder. Pero lo hemos superado y aquí estamos, dando el relevo a los compañeros de Rock FM que seguirán haciendo que esta radio en este lunes siga siendo una fiesta. Buen día. Hasta mañana a las 6.

estás en Rock FM en este lunes 4 de mayo. Y si eres fan de Star Wars como yo, ya sabes lo que toca. May the Force be with you. La fuerza está contigo, aunque suene el despertador. Pero ojo, porque también es el Día Internacional de los Bomberos. Besazo enorme a nuestro compi Mario. Vamos, los verdaderos jedis del mundo real. Sin sable láser, pero con el valor de meterse ahí donde haga falta, en el fuego, cuando todos los demás salen por patas. Así que hoy la cosa va de héroes, de los de ficción y de los de verdad. Y entre unos y otros, nosotros ponemos la banda sonora para sobrevivir a la semana y sobre todo a este lunes después del puente. Una hora de rock sin pausa para que la mañana arda, pero por supuesto en el mejor de los sentidos. Arrancamos con Black Hole Sun de Soundgarden. Sube el volumen, yo soy Marta Vázquez y la fuerza y el rock te acompañan siempre en esta tu casa, Rock FM.

días desde Rock FM en este lunes 4 de mayo. Precisamente hoy le caen 56 años a Greg Alexander, el líder de los que te acabo de poner en esta hora de Rock sin pausa, los New Radicals. Y acabo de mirar que le quedan nada, unos días para cumplir ya 81 tacos a este que tal baila, John Fogerty. Creedence Clearwater Revival.

otros que son sinónimo de energía, resistencia y épica. Muy espíritu de escuadrón rebelde en plena batalla. Y es que hoy estamos a 4 de mayo, ya sabes, el día de Star Wars, el día mundial, May the Force be with you. Bueno, pues ¿a quiénes son estos? Los que en 2 meses aterrizarán en el Mad Cool Festival con motivo de su 10º aniversario. El 8 de julio tenemos una cita con ellos. Foo Fighters, Best of You en Rock FM.

FM, yo soy Marta Vázquez y ahora te presento a un rebelde con causa. Fue famoso por enfrentarse a las discográficas. Bueno, hasta en una ocasión se declaró en bancarrota para romper un contrato injusto y más tarde se negó a que el precio de su disco subiera de precio y así pues defendía que la música debía ser accesible para los fans, ¿eh? Hay que tener mucho valor. Y es que claro, estamos hablando de Tom Petty. Esto es Learning to Fly en Rock FM.

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0: Bueno, bueno, qué de visitas tenemos en Rock FM en la próxima hora de Rock sin pausa. Que si Led Zeppelin, que si Red Hot Chili Peppers, que si Van Halen, o también una auténtica pionera estética. Fue ella quien popularizó el estilo Kinder War. Ahora te digo en qué consiste en Rock FM.
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en este lunes 4 de mayo. Yo soy Marta Vázquez y te traigo a esa artista que fue una pionera estética. Fue ella quien popularizó el estilo Kinder World, que consiste, bueno, pues en llevar así como vestidos de muñequitas rotos, medias rasgadas y maquillaje corrido. Te hablo de Courtney Love, quien está al frente de Hole y de este Celebrity Skin en Rock FM.

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fiel Marta Vázquez y hoy 4 de mayo ya sabes que el mundo celebra el día de Star Wars, ¿no? Pero en Baltimore se festeja también el Kiss Day. Todo empezó un día como hoy en 1992 cuando el alcalde les dio las llaves de la ciudad. Aparte, por supuesto, de su propio día, que es este 4 de mayo. Son Kiss. 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

banda sonora la mejor del mundo. Y atención a lo que viene a continuación por esta hora de Rock sin pausa, porque tal día como hoy, en 1973, abrían su gira por América del Norte, que fue catalogada como la gira de rock and roll más grande y más rentable en la historia de los Estados Unidos. Bueno, ¿cuánto recaudó la banda? $4 millones de la época. Y volaban en ese Starship, ese Boeing 720 de lujo completo, con bar, baño, con ducha, televisión, vídeo. Bueno, una auténtica locura que además utilizó Elvis en los 70. Bueno, pues fue apodado Palacio de Ginebra Volador. Imagínate las que tenían que liar ahí. Y sirvió pues como una alternativa segura, privada y rápida para esos viajes que permitió que la banda pues viviera en el avión durante sus giras. Vamos, eso sí que fue una auténtica Stairway to Heaven. Son Led Zeppelin en Rock FM.

0: fondo. Y lo que nos espera, una nueva hora de rock sin pausa para que te dé fuerza. Y además, quiero que se pase una banda que, fíjate, solían confundir los fans y la prensa al principio el nombre del grupo con el de la cantante. Para combatir esto, ¿qué hicieron? Te lo cuento ya en Rock FM.
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prensa y los fans solían confundir el nombre de la banda con el de la cantante, ¿no? Entonces, para combatir esto, ¿qué hizo la banda? Pues fabricó chapas y camisetas, ¿vale? Con el lema Blondie is a group. Blondie es un grupo, para recordar que Debbie Harry no era una cantante solista, sino que formaba parte de la banda, vamos, que la lideraba. Blondie, One Way or Another, en Rock FM.

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mañana en Rock FM. Espero que feten en este lunes 4 de mayo. Atención ahora mismo a la canción que te traigo, a la que, por cierto, Brian May pues nunca le gustó del repertorio de Queen por su mezcla final. ¿Qué fue lo que pasó? Que prefirió callarse y dejarlo estar para no pelearse con Freddie Mercury y con David Bowie. Ese tema es la colaboración de la reina con el Duque Blanco, ni más ni menos que Under Pressure. Queen y David Bowie juntos en Rock FM.

FM, yo soy Marta Vázquez y ellos, los que empezaron su andadura musical pues con un objetivo muy modesto, cuando volvieron a juntarse en el año 2003 tenían una meta clarísima, que no era alcanzar la fama mundial, no, sino simplemente tocar en el Festival de Leeds del año siguiente, algo que lograron rápidamente. Son Kaiser Chiefs y este es su Ruby en Rock FM.

0: De David Coverdale, que sabe a gloria, en Rock FM es cómo se cierra esta hora de Rock sin pasa. Se pausa, pero solo para inaugurar otra enseguida en Rock FM.
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pero qué buen rollo con Poison juntos en Rock FM. Sigue adelante esta hora de Rock sin pausa con un artista que va a estar el mes que viene, que es que me parece mentira que estemos ya a 4 de mayo. Bueno, pues en junio, concretamente del 18 al 20 de la Askena Rock Festival, estará Alice Cooper, que se va a pasar por aquí. Antes, un pequeño chiste, me vas a perdonar, pero es que estamos de lunes. Una jaula pequeña es una jaulita, y si te hablo de una jaula grande, es un...

continúas en Rock FM conmigo, Marta Vázquez, en este 4 de mayo. Ya sabes, el famoso May the Fourth Be With You, el día en el que medio planeta celebramos Star Wars. Claro, si la fuerza está con nosotros, hace falta también un tema a la altura, ¿no? Uno que también venga directo del cine. Porque si hablamos de canciones ligadas a pelis, pocas tan potentes como la que estás escuchando, el You Could Be Mine, que explotó junto a Terminator 2. Vamos, mismo espíritu, acción, adrenalina y esa sensación de que algo épico está a punto de pasar. Lo escuchas, lo disfrutas con sus protagonistas Guns N' Roses.

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0: próxima hora de Rock Sin Pausa. Ya en manos, eso sí, de mi compi Nano Hakutot. Un beso grueso de mi parte, Marta Vázquez. Feliz tarde. Gracias por estar ahí. Y mañana volvemos a encontrarnos después del Pirata y su banda en Rock FM.
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FM, ya que hoy cumple 54 tacos el bajista de la banda de Green Day, Mike Turnt. Por cierto, eso de Turnt no es su nombre ni nada por el estilo, pero cuando era un chavalito tocaba el bajo, ¿no? Y a sus amigos les hacía gracia porque sonaba como... y de ahí que se llame Mike Turnt. Bueno, yo soy Nano Jacuetot, un placer estar aquí a tu lado. Vamos a poner música, que es por lo que tú estás allá al otro lado, viendo a ver si en este lunes 4 de mayo pues pongo algo que te guste. Y como para mí, cuando termina el puente que acabamos de celebrar, comienza la verdadera cuenta atrás para llegar al verano, pues el cambio de armario, tu primer baño, ya te vas a la playa, todo esto empieza a partir de ahora. Así que lo vamos a celebrar con uno de los grandes discos de los años 80, probablemente, o el que más vendió, o uno de ellos. Te hablo del The Final Countdown, y además vamos a escuchar el tema que le da nombre, que va sonando ya por debajo de mi voz, que comienza nuestro día y nuestra semana juntos en Rock FM.

25 segundos pasan de las 3 de la tarde en Rock FM, hora menos si me escuchas desde las Canarias. ¿Y sabes cuando alguien es muy caprichoso o caprichosa, que te dice eso de lo quiero todo y lo quiero ahora, que dice relájate un poco, que es lunes, ¿no? Bueno, pues así era Anita Dobson, la mujer de Brian May, y él decía que era así a todas horas. Y de hecho esa frase, lo quiero todo y lo quiero ahora, se lo contaba, vamos, se lo replicaba un montón de veces, y Brian decía que era ambición, determinación, bueno, eso lo decía delante de los micrófonos, yo no sé lo que haría después, pero ese lo quiero todo y lo quiero ahora sirvió de inspiración para este tema que vas a escuchar. Es de Queen, evidentemente, y se llama I Want It All. 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

Bueno, después de escuchar esto de Somos Polvo en el Viento, como es un lunes, vamos a activarnos de la mano del Walk of Life de Dire Straits. Porque no sé si sabías que en el año 85, gira brutal, enorme, que no paraban de meter más conciertos por la locura del disco, cuando van a tocar en el Live Aid de 1985, ¿no? Dan allí dos temas, Money for Nothing y Sultan of Swing. Bueno, pues estaban en medio de 10 fechas en el Wembley Arena, ya que Wembley tiene el estadio grande a lo bestia y luego un sitio para conciertos que pues tendrá una capacidad más allá entre 10 y 15 mil personas. Y los tíos tocaron en el Live Aid, hicieron historia y luego continuaron con su gira que dieron, creo que fue la quinta noche, ese 13 de julio, en medio de 10 fechas seguidas, demostrando la locura que fue uno de los álbums que nos cambiaron la vida. Y por culpa de ello, vamos a escuchar ahora mismo en Rock FM este Walk of Life para animarnos a ti y a mí la vida, y en particular este lunes.

la banda sonora del Blinded by the Light, o como puede que te suene también el Cover Me de Bruce Springsteen sonando en Rock FM. Y del jefe pasamos a un coleccionista compulsivo de patitos de goma, ¿sí? El tipo que cantaba la canción que te voy a poner tiene una colección de más de 3.000 patitos de goma, evidentemente diferentes, 3.000. Hoy en día se ha hecho, es famosilla esta cosa, hay un montón de tiendas por muchas ciudades de España donde compras un pato pues vestido de vaquero, de tal, de no sé qué, y no eran para el baño, lo tenía perfectamente clasificado y era una cosa que le gustaba, y parte del dinero que ganó con temas como este I'll Do Anything For Love se lo gastaba en eso. Te hablo de Meat Loaf, que continúa nuestra tarde juntos en Rock FM, pues así de bien.

0: tu puente de mayo has tenido alguna crazy, crazy night, como cantan los Kiss aquí en Rock FM. Terminamos Hora de Rock sin pausa con esta gran canción de los años 80, si no me equivoco, esto lo tengo aquí apuntado, efectivamente, de los años 80. Y para la siguiente vamos a rendirle homenaje a una mujer que la semana pasada fue nombrada Premio Príncipe de Asturias de las Artes de este 2026. Así que va a hacer lo suyo en Rock FM para continuar en nuestro lunes.
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4 y 5 minutos, estás en Rock FM, hora menos si me escuchas desde las Canarias. Yo soy Nano Jacuotot, que a mí la verdad es que no me tienes que conocer, aunque me deberías de agradecer que te lleve a ese sitio donde la hierba es verde y las chicas son bonitas, que para Guns N' Roses será la ciudad donde puedes cumplir tus sueños o un barrendero puede recogerlos a altas horas de la madrugada. Esto se cuenta en el Paradise City, que suena para ti ahora mismo en tu radio, continuando esta tarde de lunes.

Es esto, amor, canta Whitesnake en Rock FM, que la verdad va bastante ligado con la canción que vamos a escuchar ahora, porque dime si tú por un millón de pavos eres o no, vamos, crees o no en el amor. Pues este es el amor que le tuvo Dolores O'Riordan a la canción que estamos escuchando, al Zombie, porque en los años 90, cuando compone esta canción, se la presenta a su discográfica, y la discográfica no veía bueno sacar este tema, ya que pues trata el conflicto político muy violento entre nacionalistas norirlandeses y los unionistas que querían en Irlanda seguida, que Irlanda del Norte siguiera siendo parte del Reino Unido. Así que dijeron, esto es muy negro, hay mucha gente que la va a querer, gente que no, así que mira, te damos un millón de dólares y haz otra canción. Pero Dolores O'Riordan dijo que no, que su sentir estaba plasmado en esta letra. Y menos mal que Dolores creyó en su tema, en su canción y en su todo, porque por eso podemos disfrutar tú y yo en Rock FM de este Zombie.

Los chicos no lloran, cantan los Cure en Rock FM. Y ahora vamos con una Spice Girl. Y no se me ha ido la cabeza, pero es verdad que es la Spice Girl más rebelde. Y ella decía que en pleno auge de las Spice Girls quería demostrar que era la Sporty Spice, ¿no? Que amaba más el rock, otras culturas, otros géneros dentro del rock. Así que aceptó un dueto con Bryan Adams, que se lo propuso en medio de un... De hecho, no iba ni para él ni para ella. Pues estaba buscando Bryan a alguien que le pusiera la voz femenina a esta canción que vamos a escuchar, y coincidieron en un ascensor en un hotel y dijo: oye, ¿lo harías tú? Y dijo: claro que sí. Y de eso nace este When You're Gone que tienes aquí en la antena de Rock FM. Yeah.

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0: la tercera canción que supimos bajo el nombre de una banda totalmente desconocida en el año 91-92 es el Jeremy de Pearl Jam, con el que llegamos al final de nuestra hora de rock sin pausa. Hasta ahí, el tercer single de aquel mítico Ten. Y para la siguiente he estado investigando, y este fin de celebramos el Día del Trabajador, ¿no? Que fue el viernes. Bueno, pues la banda que va a venir, su primer concierto en España fue en la Fiesta del Treball, que es la Fiesta del Trabajo en Cataluña, y fue frente a 200.000 personas en Montjuïc, y el cartel era "Quién te voy a poner para empezar" y Los Ramones. Imagínate el festival.
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Este Smoke on the Water de Deep Purple te entra por la oreja por estar escuchando Rock FM, abriendo otra hora de rock sin pausa en nuestras vidas. Yo soy Nano Jacuetot y como hoy es 4 de mayo tenemos que recordar a un visionario que se nos fue en un día como hoy, pero del año 2012, Adam Yates de los Beastie Boys. Youch, bueno, lo hemos escuchado de mil nombres, de mil maneras pronunciado. Fue él, pues, el cerebro detrás de la evolución de los Beastie Boys, que eran unos niños rebeldes y pasaron a ser músicos experimentales. Y que es verdad que su camino fue más probablemente por el rap que por el rock, pero aportaron mucho a nuestra cultura y abrieron esa barrera de fusionar cualquier otro género con el rock, que luego llegaría en los 90 ese rock alternativo. Metía samples de Led Zeppelin, guitarras distorsionadas, en lo que era rap como tal, y la verdad es que fue además un tío muy activista y por eso le vamos a dar su lugar en Rock FM 14 años después de que nos dijera adiós. Suena muy vivo en tu radio y en la mía, en Rock FM, con este Fight for Your Right.

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4 minutos pasan de las 5 y media. Rock FM, mientras poco a poco se va yendo el Everybody Hurts de REM o de R-E-M, que a veces he escuchado que los llaman así. Bueno, cada vez queda menos y yo creo que de todo lo que viene este verano es el concierto al que más ganas le tengo con diferencia. Te hablo de la vuelta de Linkin Park a nuestro país, el disco From Zero, la voz de Emily Armstrong, no en el lugar de Chester, ya que es otra cosa, pero quiero decirte que no solo van a cantar, por supuesto, las clásicas de Linkin Park, además del disco, sino que se han metido en el setlist old school y están tocando joyas que llevaban décadas sin sonar, como Given Up, donde Emily clava el famoso grito de 17 segundos de Chester. Allí me verás 23 y 24 de junio en el Auditorio Miguel Ríos de Rivas, Vacia, Madrid, cantando toda la discografía de Linkin Park como este Numb.

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Qué gran disco, el tema Skip a Little Bit y el disco Even in the Quietest Moments. ¿Soy muy pesado con este álbum? Bueno, es que es muy bueno. Y para terminar, antes, bueno, no sé si acabas de aterrizar ahora en Rock FM, pero hemos empezado nuestra tarde juntos a las 2:30 escuchando Green Day, porque hoy cumple años Mike Dirnt, el bajista, y es que el Dirnt no es su nombre. Cuando empezaba a tocar el bajo en la escuela, a los amigos les gustaba el bajo porque sonaba como dun, dun, dun, y de ahí sacó lo de Mike Dirnt. Pues nada, celebramos esos 54 años en Rock FM con una de sus canciones, con su banda. Es Green Day con Good Riddance.

0: Y con Franz Ferdinand llegamos al final de nuestra tarde juntos. Conquistamos el lunes y vamos ya a ir metiendo. Yo creo que voy a empezar a poner así como tachar días para la llegada del verano, que así que parece que cuesta menos. Bueno, soy Nano Jacuetot, te deseo salud, rock and roll y quédate que te dejo en las mejores manos y la mejor voz de esta radio, la de Carlos Medina.
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Rock FM, sonando los Stones con este Start Me Up, la banda británica que sigue siendo noticia estos días en torno a lo que será el nuevo disco de estudio del grupo. Lo último que supimos, un vídeo en la cuenta oficial de Instagram de los Stones en el que compartían 13 segundos de clip con algunos coros, algunas guitarras y el logo clásico, la lengua de los Stones, tomando una forma nueva, un diseño nuevo, una variante nueva, parece ser, de la misma lengua clásica de los Stones. Estaremos pendientes, lógicamente, y te lo contaremos. Yo soy Carlos Medina, a tu lado en este ratito de radio, arrancando Hora de Rock sin pausa, también con bandas como esta. Son los presidentes de los Estados Unidos de América. Suena Lamp, aquí en Rock FM. Buenas tardes.

Rock FM será en octubre de este año, ya para finales del 26, cuando tengamos oportunidad de ver a Evanescence en directo. Continuamos con música, lo hacemos metiéndole un poquito más de presión a este lunes 4 de mayo, estamos recién arrancando el mes y vamos a hacerlo con una de esas canciones que tiene un riff de guitarra que suele salir prácticamente siempre en el top 3 de los mejores riffs de guitarra de la historia de la música. Es el que se sacó de la manga el señor Jimmy Page de Led Zeppelin. La canción Whole Lotta Love, sonando aquí en Rock FM.

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Rock FM, estamos en plena hora de rock sin pausa. Ellos son Foo Fighters, son el Learn to Fly, la banda de Dave Grohl, que ha sido noticia estos días por lanzar nuevo disco de estudio, Your Favorite New Toy, tu juguete nuevo favorito, y banda que dentro de bien poquito tendremos la oportunidad por fin de disfrutar en concierto después de estar muchos años en la lista de deseos de las bandas que queríamos ver pues en algún festival o en algún concierto por sí mismos, en alguna gira. Tendrá lugar en el Mad Cool 2026 en el mes de julio y tenemos muchísimas ganas de verles en directo. Continuamos con música, estamos apurando hasta el final esta hora de rock sin pausa y lo hacemos también con un tipo que pudo haber sido el frontman de los Doors cuando falleció Jim Morrison. De hecho, Morrison era uno de sus grandes referentes, pero Ray Manzarek, teclista de la banda, se lo pensó mejor porque pensó que podría ser incluso contraproducente tener a un tipo más caótico de lo que ya era Jim Morrison en las filas de la banda. Me refiero a Iggy Pop. Podría haber sido el frontman de los Doors, pero hizo gran carrera en solitario. Suena Passenger aquí en Rock FM.

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0: Rock FM, sonando el todopoderoso y siempre querido y respetado Ronnie James Dio con este Holy Diver. Fui lo suficientemente afortunado de verle poquito antes de que falleciera. De hecho, en el último concierto que ofreció con su banda, con Dio, porque es verdad que luego ofreció algunos conciertos más, pero ya como homenaje a su etapa en Black Sabbath junto a Tony Iommi en ese proyecto que era Heaven and Hell. Pero esa última vez que actuó con Dio fue en el Covetta Sonic, en un festival que se celebraba en Bilbao, y tuvimos la oportunidad de ver ahí a Ronnie James Dio, encargado de cerrar esta hora de Rock sin pausa y prepararnos para otra ya aquí en Rock FM.
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Esto es Rock FM, yo soy Carlos Medina, a tu lado en este ratito de radio. Estrenamos Hora de Rock sin pausa con bandas como Linkin Park. Falta poquito para verles, poco más de un mes para verles en ese concierto en Madrid, dos fechas que tienen además la banda, o con bandas como la que te propongo ahora mismo, un emblema, un estandarte de la cultura irlandesa que defendían siempre a muerte, sobre todo su bajista y cantante Phil Lynott. Me refiero a Thin Lizzy. Suenan The Boys Are Back in Town aquí en Rock FM.

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Rock FM y de los que fueron conocidos como salvadores del rock en plena explosión de la música disco a finales de los años 70, The Knack, a una banda que le dio también un impulso importante a otro sonido dentro del rock como era el heavy metal, con toques algo más festivos, un poquito más de velocidad, pero sobre todo a mí Helloween es una banda que siempre me ha transmitido muy buen rollo. Son los alemanes Helloween con este I Want Out sonando aquí en Rock FM.

Rock FM, precisamente este fue el sonido, el del sintetizador, que le generó un rechazo profundo, la verdad, al cantante David Lee Roth de Van Halen, que ya preveyendo un poco hacia dónde iba la banda y las ganas que tenía Eddie Van Halen de experimentar con ese tipo de sonidos, prefirió bajarse del barco. De hecho, durante mucho tiempo esta canción, que tenía Van Halen esas ganas, tanto productores como David Lee Roth nunca le animaban a grabar esa canción, la iban posponiendo siempre, bueno, ya lo haremos, hasta que finalmente se cansó Eddie Van Halen y sacó la canción, y David Lee Roth dejó la banda después de este disco, y ya pasaron por ahí otros cantantes, primero Sammy Hagar, Gary Cherone, en fin, pasaron ya varios hasta la vuelta de Roth un poquito más adelante. Continuamos con música, estamos en plena hora de Rock sin pausa, cambiamos un poquito de registro y nos quedamos con Kings of Leon. La canción es esta, suena Sex on Fire, aquí en Rock FM.

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0: Rock FM, son Platero y tú, cerrando esta hora de rock sin pausa con la canción Si tú te vas. Siempre, siempre queridos, Platero y tú, es de esas bandas que nunca puedes evitar pensar si hubiera un concierto más, una celebración, algún aniversario, una gira más, sería algo brutal. Yo, fíjate que tuve oportunidad de verles varias veces, pero solo les vi finalmente una. Fue en un Viñarrock hace ya mogollón de años y era ya acabando la... Bueno, no se sabía en ese momento que la banda estaba llegando a su final, pero sí, menos mal que tuve por lo menos la oportunidad de verles una vez en directo. No fue su mejor concierto, eso sí es cierto, pero lo disfruté mogollón. Con Platero y tú llegamos al final de esta hora de rock sin pausa, la última además de este lunes 4 de mayo, pero tú y yo continuamos, por supuesto, con más música aquí en Rock FM.
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Esto es Rock FM, yo soy Carlos Medina. Esta semana estamos ya preparados para darle la bienvenida al señor Eric Clapton, que sonaba con este I Shot the Sheriff. Tenemos más música por delante, por supuesto, y de hecho vamos a hacerlo con un poquito de power. Nos vamos hasta Australia y nos encontramos con los grandes herederos de AC/DC, son Earthworm, son a Running Wild, aquí en Rock FM.

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Rock FM, yo soy Carlos Medina, ha sido un gusto haberte acompañado en este ratito de radio. Estamos a pocos minutos para que Rodri Contreras vuelva a estrenar Rock FM Motel en esta nueva semana que estamos arrancando con mucha buena música, actualidad, novedades, en fin, un motel siempre interesante. Pero antes de que esto ocurra, te voy a dejar con una de mis canciones favoritas de The Offspring. Suena Pretty Fly, aquí en Rock FM. Un abrazo, feliz noche.

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Hola, hola, ¿qué tal? Bienvenido, bienvenida a Rock FM Motel. Un minutito sobre las 9, aquí el tío Contreras. ¿Cómo estás? ¿Preparado, preparada para una larga noche y semana de rock and roll? Tenemos confirmación oficial de los Rolling Stones y no será la única noticia. Adelanto que sus satánicas majestades nos darán esta semana. Te contaré todos los detalles, por supuesto, pero la semana viene cargada de rock and roll. Tendremos una gran visita y un gran estreno, miércoles y jueves correspondientemente. Pero hoy lo que nos compete es la semana también en la que Eric Clapton, más de 2 décadas después, volverá a tocar en Madrid y Barcelona. Antes, por supuesto, que toda la actualidad que ha ocurrido este fin de semana, que no es poca, por ejemplo, los Lynyrd Skynyrd, con futuro por delante. Sí, sí, has oído bien. Te lo contaré y te lo actualizaré en el día de hoy. Arrancamos. Ponte cómodo, ponte cómoda, que llegan los Doobie Brothers para abrir las puertas del motel esta noche en Rock FM.

Rock FM Motel, continuamos sin duda alguna una de las grandes noticias, de las grandes vueltas del pasado año 2025 fue la reunión y la gira de Oasis. Liam y Noel se juntaron. Liam Gallagher ha confirmado que Oasis tocará en Europa en el próximo 2027. Así que parece que no fue muy mal aquella reunión y aquellos conciertos que dieron la vuelta al mundo y, por supuesto, pusieron el mundo de la música patas arriba. Sin duda, uno de los grandes himnos que no puede faltar en un concierto de los hermanos Gallagher. Lo tienes esta noche aquí en Rock FM Motel. Champagne Supernova.

0: Rock FM Motel, continuamos. Lo hacemos nada más y nada menos que con uno de las grandes canciones, de los grandes himnos de AC/DC, que dio nombre a uno de sus discos más afamados. Enseguida te descubro quién y quiénes son aquí en Rock FM Motel.
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Rock FM Motel, nunca digas nunca, los 6 y 10 sonando, cómo no, en esta noche de lunes 4 de mayo, primero de mayo, primer encuentro de mayo nuestro en Rock FM Motel. No sé si sabes que se ha lanzado una colección especial al limón con el Club Atlético de Madrid tras la última visita de los AC/DC en el pasado mes de julio. Estoy intentando, bueno, pues juntar mis fuerzas para volverles a ver. Y eso que fíjate que sí que han venido los últimos años y sí que he ido uno tras otro a esos conciertos, pero la verdad es que un concierto de AC/DC siempre es bienvenido. Stevie Young es indestructible, así volvió AC/DC. Lo tienes en nuestra web, rockfm.fm, al escenario, tras la hospitalización del sobrino del guitarrista de Stevie Young. Siguen rockeando y eso es motivo de celebración en Rock FM Hotel.

Amigo, amiga, un minuto para las 10 de la noche. Qué mejor momento para traernos la actualidad tal y como la hemos vivido durante estos últimos días, últimas horas. Rolling Stones han confirmado título y portada de su nuevo disco. Publicaciones en Instagram dejan ver lo que será la portada, una cara con recortes de la cara de los cuatro Stones, y todo ha sucedido en redes sociales, donde Jagger, Richards y Ron Wood han publicado cada uno en su cuenta un tercio de lo que sería si juntas las tres, Charlie, ya está, desde el cielo, formarían esa cara estoniana que sería la portada de Foreign Tongues, las lenguas extranjeras que habíamos adelantado la semana pasada. La verdad es que expectantes totalmente de esos rumores y esos mensajes en los que no había ninguna confirmación, pero sí que tenemos portada, sí que tenemos título, y a ver si en esta semana tenemos nueva canción y nuevo disco. Gira mundial, está por ver, saldrán, yo te digo que sí, pero ¿dónde? Lo veremos muy pronto.

0: Arrancábamos este lunes sonando Green Day en Rock FM Motel. Hoy cumpleaños de Mike Dern, el bajista, el encargado de las cuatro cuerdas y de completar ese trío formado por Billy Joe y Trey Cool de los californianos. Bien, enseguida te traigo del mismo sitio, de la misma zona del mundo, otro gran cumpleaños. Esta vez es guitarrista, aquí en Rock FM Motel.
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0: Rock FM Motel, nos vamos directamente hasta la segunda planta. Allí nos espera, como cada noche, Alex Clavero, el Franco Tira Rock.
1: Bueno, yo este fin de semana he estado en el Encuentro Mundial de Humorismo y claro, había mucho ahí en Coruña y el EMU, muy bien, mucho humor y me lo hemos pasado muy bien, pero había noches temáticas de chistes y había, y mi hija se ha contagiado tanto que me ha contado un chiste de me dice, ¿sabes por qué castigaron a la cebra? Mira. Digo, ¿por qué? Dice, por pasarse de la raya. Y yo no sé si se lo ha inventado ella o no, y me dice, ¿sabes por qué le gustan las películas antiguas a la cebra? Porque le gusta todo en blanco y negro.
2: Claro.
1: Y había un chiste cuando yo era pequeño que contaba de cebras, que era si una cruzas una cebra con una oveja, ¿qué te sale? Pues un jersey a rayas. Y esto lo contábamos de pequeño y me he dado cuenta que la cebra es un monotema de chistes. Pero, o sea, ¿cuándo? Que te puedo... O sea, de hecho os voy a contar una curiosidad de cebras que nadie tiene.
2: ¿Ah?
1: ¿Se puede juntar una cebra con un caballo?
2: ¿Sí?
3: ¿Ah, sí?
1: Sí,
2: sí.
1: Y sale un cebrayo.
2: Ay, sí.
1: Y esto, no, que no es risa, que es verdad, que es un cebrayo. El cebrayo existe, sale el cebrayo, que también se puede llamar paso de cebra.
2: Claro.
1: Porque es un cruce. Es un cruce, entonces se puede llamar. No, pero existe, el cebrayo existe, igual que el león con el lince, es el. O sea, con el tigre es el ligre.
4: Ah, sí.
1: Eso existe, la yegua con el burro la mula.
4: Vale.
1: Y el torero con la tonadillera el paquirrín.
2: Ah, esas mezclas.
1: El paquirrín, que también puede ser la mezcla de un kiwi con un koala. Por eso la gente le llama Kiko.
2: Y hasta aquí el Franco.
1: Me perdonen. Ay, me perdonen, qué gracioso. Es que bonitas son las mezclas entre frutas y animales, ¿verdad? Mezclas la patata con el gallo y te sale el papagayo. Que sí, hombre, que es que, bueno, el caso es que el cebrayo es el primer caballo de rayas, que no es lo mismo al revés, ¿verdad? Un caballo de rayas no es lo mismo que unas rayas de caballo.
2: No,
1: claro, el caballo de rayas es de la sabana africana y las rayas de caballo de la movida madrileña. Claro, no es lo mismo un tigre de rayas que unas rayas en el tigre. Es que no es lo mismo. Y es que hay tantos animales que son famosos por las rayas.
4: Sí.
1: El tigre, la abeja, la cebra, el cigala. Creo que podía estar así. Venga, segunda duda de las cebras que nadie tiene. ¿Por qué si aquí los caballos se han domesticado, a las cebras no las han domesticado? ¿En África? Pues porque tienen, por su genética, son indomables y ellas huyen y luego piensan.
2: Ah.
1: Como el Dioni.
2: Claro.
1: No lo he visto bien, El Dioni hizo eso, pilló el furgón y luego dijo, hola, qué mangao. El Dioni, que es el único animal también de la Tierra que podía huir perfectamente porque con un ojo podía mirar a la carretera y con el otro si le perseguían. Lo de huir, él sí lo podía hacer. Bueno, el caso es que ahora sí que me resolver una duda de las cebras que sí tiene toda nuestra audiencia. Es, ¿las cebras son negras con rayas blancas o blancas con rayas negras?
2: Ah.
1: Y hay una respuesta certera para esto, que son negras con rayas blancas.
2: Ah.
1: Y ya os lo he dicho, que son de África, es normal que sean negras.
2: Sí.
1: El propio animal sea negro. Si fueran irlandesas, serían pelirrojas.
2: Claro.
1: Y si fueran chinas, pues serían ponis. Claro, es negra, que luego se va pasando a blanco. O sea, la llamaron cebra porque Michael Jackson quedaba largo. Claro, es negro con rayas blancas. O sea, la llamaron cebra porque Whitney Houston quedaba raro.
2: Sí.
1: El caso es que los embriones de la cebra son negros, pero tienen mucha tienen mucha melanina, que es un pigmento.
2: Ya.
1: Y entonces eso hace que luego pues vaya mutando y tal. ¿Y por qué tiene mucha melanina? Pues yo qué sé, será un homenaje de la mujer de Donald Trump. La melanina Trump. Yo sé la melanina Trump porque a su marido le importa todo un pigmento. Lo puedo superar, pero ¿por qué mencionas a la Melania? Pues porque Trump también dice la gente que se pone como las cebras. Y habría que juzgarlo porque puede que se haya pasado de la raya.
0: Así dispara el Esclavero, Franco Tira Rock, cada mañana en El Pirata y su Banda. Mañana vuelve, tú y yo continuamos. Lo prometido es deuda, totalmente. Referencia de las seis cuerdas, nacía en un 4 de mayo, pero de 1951, Bob Dylan, más conocido como Mick Mars, músico y guitarrista de los Motley, sonando ya en Rock FM, Motel. Felicidades.

Mucho, pero que mucho ojito a las palabras de Johnny Van Zandt, el hermano, lógicamente, Ronnie Van Zandt, el fallecido y líder hoy en día tras la muerte de Gary Rossington de los Lynyrd Skynyrd. No queda ninguno de los originales, pero en la última entrevista el cantante actual ha abierto la puerta diciendo, bueno, ¿sabes qué? Antes de que Gary Rossington, guitarrista y único miembro original superviviente de los Lynyrd Skynyrd, falleciera en marzo del 23, siempre nos llamaba Bubba. Decía, no sé cuánto tiempo más voy a poder tocar. Y decía, The Allman Brothers ya no están. Y ahora que Greg Allman ya no está, no soy hablar mucho de ellos. Charlie Daniels fue una gran influencia para los chicos. Ha fallecido y tampoco soy hablar mucho de él. Decía, cuando yo no esté, tío, espero que esta música pueda seguir adelante. Así que quería que siguiera la banda hacia adelante. Entonces Johnny Van Zandt en esta última entrevista ha dicho, así que mientras goce de buena salud y cuente con gente estupenda como los actuales guitarristas de Lynyrd Skynyrd, Damon Johnson y Rick Medlock, todos los chicos y chicas de la banda, ya veremos a dónde nos lleva esto. Oye, ¿sabes qué? Siempre digo que depende de los fans. Si venís, tocaremos, porque me encanta hacerlo. Así que larga vida a, por supuesto, todo lo que nos han dejado esta banda totalmente exquisita que escuchas ya en Rock FM Moter, Lynyrd Skynyrd.

0: Entramos de lleno con esta música que nos llega desde la Isla Esmeralda al Rock FM Motel en la última hora de este lunes. Lo hacemos nada más y nada menos que con otra figura importantísima y con uno de los grandes noticias de estas últimas horas. Enseguida te cuento de quién se trata aquí en Rock FM Motel.
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3: 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Es, ¿las cebras son negras con rayas blancas o blancas con rayas negras? 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Y hay una respuesta certera para esto, que son negras con rayas blancas. Que son de África, es normal que sean negras. Sí. El propio animal sea negro. Si fueran irlandesas serían pelirrojas. Ah, y no. Si fueran chinas, pues serían ponis.
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Rock FM Motel, continuamos, lo hacemos con una banda muy de casa, una banda que fue protagonista hace muy poquitos días con la visita del que fuera su cantante, Enrique Bunbury. Héroes del Silencio lanzaba Senderos de Traición, su segundo disco, hacía en un doble formato. Primero un formato europeo y después un formato latino-hispanoamericano. Era el año 1990 cuando nacía esa edición europea, dos años después esa edición hispanoamericana. Para mí, el gran disco de Héroes del Silencio, y eso es mucho decir. El propio Enrique Bunbury hablaba de Phil Manzanera y de la relación que había tenido con él desde entonces hasta casi día de hoy. Los discos que había producido con el ex Roxy Music, tanto con Héroes como en su carrera en solitario, y el sonido tan especial que le dio este pedazo de artista y de productor, por supuesto, a este Senderos de Traición y posteriores discos, tanto de Héroes como de Bunbury. ¿Qué decir de este discazo? Maldito Duende, Entre Dos Tierras, La Carta, Malas Intenciones, Hechizo, Oración, Con Hombre de Guerra, y sobre todo este Decadencia, que para mí fue la canción más top durante muchos años y lo sigue estando.

entre esas grandes, grandes, grandes himnos que nos dejaron los héroes. La escuchamos en directo, la escuchamos en ese directo que sirvió de despedida en 1996, llamado Para Siempre, Decadencia, sonando ya en Rock FM.

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Esa guitarra inmortal, ese sonido inmortal de ZZ Top en esta La Grange, llegando al final de esta noche de lunes 4 de mayo de 2026. Me voy a despedir por todo lo alto, y es que si eres fan de los Motorhead, te tengo que contar que han abierto un museo de la banda liderada por Lemmy. Se sirve cerveza y además limonada especial de Lemmy. No sería un museo de Motorhead si no hubiera cerveza para acompañar esa experiencia. Acaba de inaugurarse ese pequeño museo dedicado a Motorhead en Burslem, Stoke-on-Trent, Inglaterra, la localidad natal del señor Ian Fraser, Lemmy Kilmister. Los creadores del local son el IFK Legacy Thief, y han incluido en el museo un servicio que ofrece esa cerveza oficial de Motorhead y la limonada de Lemmy Kilmister. Burslem se prepara para vibrar con el rock, ya que el centro de visitantes All Number 6 Lemmy abre sus puertas esta semana, explicaba la asociación en un post de Facebook. Como te digo, bueno, pues se puede encontrar en el lugar de nacimiento de Lemmy, así que también los fondos ayudarán a recaudar dinero para el proyecto Lemmy, que incluye planes para transformar el Queen's Theater, edificio protegido de grado 2, en Kilmister Halls, una sala de conciertos con capacidad para 1.500 personas y un centro cultural en honor al líder de los Motorhead. Tienes todos los datos en nuestra web, rockfm.fm, y sí, lo has acertado. Con Motorhead y su Overkill, te digo hasta mañana desde Rock FM Motel. Yo soy Rodrigo Contreras, y mañana a las 9 las puertas vuelven a estar abiertas. Abrazo grande, la música continúa en Rock FM.

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